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1: La ventaja de la serie de las ferias en línea es que permiten que los solicitantes de empleo se reúnan rápidamente con muchos reclutadores. Pero esos reclutadores también tendrán muchos candidatos que deben tener en cuenta. Enviar una nota de agradecimiento o un correo electrónico de seguimiento es una forma de demostrarle a un empleador que te tomas en serio la oportunidad de trabajo. Recuérdale a los reclutadores los detalles de lo que conversaron. Resalta tus habilidades y experiencia que se ajustan a la vacante y pregunta sobre los próximos pasos potenciales. Cocina. Arroz frito con 20 verduras. Una forma de aprovechar el arroz sobrante de la arrocera y las verduras de la nevera. Rinde para 4 personas. Ingredientes. 55 mililitros más una cucharada de aceite de cacahuate, canola o cualquier otro aceite neutro. 4 huevos grandes batidos. 900 gramos de verduras variadas picadas finamente en trozos de 6 a 7 milímetros. Remolacha, brócoli, coles de Bruselas, col, zanahorias, coliflor, maíz, judías verdes, boniatos, champiñones, guisantes dulces, guisantes congelados, cualquier cosa. 2 cucharadas de ajo picado, 2 cucharadas de jengibre picado, 4 cebolletas, solo las partes blancas y verde pálido, cortadas finamente con las partes blancas y verdes reservadas por separado. 640 gramos de arroz hervido de grano largo frío, 2 cucharadas de salsa de soya, sal, brotes de guisante o germinados de judía. Preparación. 1. Calienta una cucharada de aceite en un wok grande o una sartén a fuego alto hasta que esté brillante. Incorpora los huevos y revuélvelos con una espátula hasta que las claras estén cuajadas. Ponlos en un plato. 2. Añade 2 cucharadas del aceite de la sartén e incorpora las verduras más firmes y densas primero, como la remolacha, la zanahoria, el boniato, la coliflor o el brócoli. Saltéalas a fuego medio-alto hasta que empiecen a ablandarse alrededor de 5 minutos. Agrega después las verduras que se cocinan antes, la col, el maíz, la judía verde, los guisantes dulces y o los champiñones. Y saltéalas hasta que todas las verduras se hayan reblandecido y estén ligeramente doradas. Ponlas en un recipiente grande. 3. Añade las 2 cucharadas restantes de aceite a la sartén y luego agrega el ajo, el jengibre y las partes blancas de la cebolleta y saltea durante unos 20 segundos hasta que desprendan aroma. Incorpora el arroz y las verduras cocidas usando la espátula para remover el arroz y saltéalo todo hasta que el arroz esté lo suficientemente caliente, aproximadamente 3 minutos. Añade los huevos revueltos rompiéndolos y luego echa un chorrito de salsa de soya y sazona con sal. Remueve un poco más el arroz para asegurarte de que todo está repartido de forma equitativa y luego ponlo en platos y sírvelo. Hemos llegado al final. 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Gracias por habernos acompañado en ARP en español. Me llamo Diana Navarrete. Por favor, continúen escuchando nuestra programación.
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